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8: San Juan, capítulo 14.
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8: San Juan, capítulo 15.
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8: San Juan, capítulo 16.
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8: San Juan, capítulo 17.
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1: 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Capítulo 11.
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1: Hechos, capítulo 15.
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14: Hechos, capítulo 25.
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14: Hechos capítulo 27
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3: Apocalipsis capítulo 5.
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3: Apocalipsis capítulo 6.
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